Ramke los controles, mandale. Y este tema va dedicado para todos los que alguna vez sufrimos de corazón roto.

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0: descanse. No, buenas noches. Las amo. ¿Sí? Las amo mucho. ¿Está bien?
1: ¿Está bien?
0: ¿Ah? ¿Sí? ¿Está bien, pues?
1: Sí.
0: Los amo, pues.
1: ¿Qué vas a hacer?
0: Ir a la descanse. Descanse.

0: 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Vota por Ramírez, tengo un lapicito. ¡Oye tú, vota por Ramírez!
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9: No. 50 sombras de Grey, Twilight.
12: Y unas cuantas de esas revistas que seguro te gustan.
8: El álbum del mundial.
9: Virgen.
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15: Hola.
6: Pero a mí nunca me han bulleado.
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15: Tranquilo, yo estoy bien.
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14: ¡Oh, no se puede hacer! Ortega, cómpralo.
6: No, aguanten. Si se dan cuenta que estamos peleando por gente a la que no le importamos.
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14: Sí, nerd. Pero mira quiénes son. 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
9: Ja, ya quisiera. Nosotros vamos a ganar porque tenemos un influencer famoso que nos apoya.
7: ¿Qué? ¿Y yo qué hago aquí?
9: Por favor, manda un saludo diciendo que nuestra lista va a ganar.
7: Pero ni siquiera sé tus propuestas.
9: Eso no importa.
14: ¿Tienen un influencer? ¡Qué pobres! 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
14: 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Además, ¿tiene un dragón?
10: A veces ladra, pero es por la calor.
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4: ¡Y a la tuya los comunistas!

0: Basta! Basta! Basta! 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
1: si son aptos para el puesto. 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

0: próximo año y ganaré las elecciones otra vez, porque el pueblo se olvida. ¡Vámonos, Dainari!
1: Y por Américo, América se llama América. Y Cristóbal Colón se murió sin ni siquiera darse cuenta que había descubierto América. El que entendió, entendió. Y el que no, a mí qué me importa. Así que me voy a llevar sus cuadernos para corregir la tarea.
2: Permiso, por.
3: Se fregó. Si el viejo del dibujo me va a hacer repetir el año, otra vez.

Ah, se acabó la clase. Por cierto, me llevo los cuadernos para corregirlos esta tarde.

0: Este está demasiado caliente.
1: ¡Ah! ¡Me quema todo mi hermoso cuerpo!
0: ¡Demasiado frío!
1: Está frío. Gracias, Dios.
0: Casi me tomo mi muestra de orina.

0: ¡Qué asco!
1: Para que no apeste.
2: ¡López! Este cuaderno.
3: Este cuaderno es de mate. Yo doy historia. Por cierto, como va a estar un mes en el hospital y dadas las faltas que tiene, va a perder el año. Nos vemos el próximo semestre.
4: Oh, ¡qué hermoso baño!
5: ¡Debí haber ido al baño de hombres! ¡No! ¡No! ¡No!
6: Oye, ¿por qué será que las mujeres van en pareja al baño?
7: ¿Y qué agarré que me dice? ¿Vas a ir? Y no, yo ya no le dije nada.
8: Oigan, pero este es mi cuaderno de historia.

0: Oye, Reyes, ¿cómo
1: estás? Hoy es el día en el que me voy a declarar a la más buena del curso.
2: Pamela, me he llenado de valor todo este año para...
3: No hay chance, soy lesbiana.
2: ¿Qué?
3: ¡Sí! ¡Estúpida! Lo dije para rechazarle al Manolo y evitar decirle no por feo.
2: ¡Mierda!
1: ¿Qué haces que empezar así la mañana? Pero bueno, por lo menos tengo a mis amigos.
4: ¡Oye, Manolito!
5: La Steffi te manda saludos.
4: ¿La Steffi?
6: ¡Steffi errote!
1: ¡Oh! ¡Puta!
4: ¡Señor Gómez! ¿Y esa boquita de camionero? ¿Aparte de vago, mal hablado?
1: No, pero yo...
4: ¿Pero yo qué? Nada. Mañana me viene con su representante. Por respondón y ocioso.
1: Verga, odio mi vida. Dios, ¿por qué solo no me matas? Te he rezado toda la vida y ahora sí me haces caso. ¿Y eso?
7: A ver, Manolo, soy tú del futuro.
1: Tengo que dejar las drogas.
7: Tú no consumes drogas.
1: Entonces tengo que comenzar a consumir drogas y después dejarlas.
7: ¡Qué asco! Con razón, mi vida.
1: ¿Ves qué?
7: Escúchame, imbécil. Si crees que este día ha sido malo, no has visto nada. Este es solo el comienzo de una vida de soledad, tardes frías y tristes pajas. Pero tranquilo, es por eso que estoy aquí. Para convertir el peor día de tu vida en el mejor día de mi vida.
1: ¡Cool!
7: Y por eso te traje esto.
1: ¿Una porno?
7: ¡No! ¡Eso no! ¡Te traje esto!
1: ¿Y esto?
7: Es una agenda del futuro.
1: ¿Agenda del futuro?
7: Tú solo sigue al pie de la letra lo que está escrito ahí y todo va a salir bien.
1: ¡Ves, güey!
7: Me voy. Timey, wimey, cosa.
1: ¡Qué loco! A ver.
8: Muévete dos pasos a la izquierda.
7: ¡Ey! ¡Uy! ¡Cuidado, el pájaro!
9: ¿Por dónde entró esa cosa?
10: ¡Qué asco! ¡Maldita paloma! ¡Qué mierda! Ay.
8: Mira hacia abajo. Extiende tus brazos hacia el frente. ¡Ahora!
11: ¡Hola!
12: ¡Loco! ¡Qué buenos reflejos!
4: Necesitamos un arquero para el equipo del colegio. Pásate por las canchas después de clases.
12: Pero yo soy el arquero.
4: Sí, pero necesitamos un buen arquero.
12: ¡Verga!
7: ¡Ah! ¡Esto está del puta!
8: Alza la mano y di no sé nada.
1: ¡No sé nada!
13: Solo sé que no sé nada. Muy bien, señor Gómez. Se nota que ha estudiado.
14: Tal vez no necesite a su representante aquí.
4: ¡Oye, Manolito!
5: ¿Me conoces a La Roca?
1: ¡El que te metió el huevo en la boca!
7: ¡El que te metió!
1: ¿Qué?
7: ¡Oh! ¡Bestia, hijo de puta!
4: ¡Ortega! ¿Qué es esa boca? ¡Mañana me viene con representante!
7: ¡Me parece chistoso, Manolito!
1: ¡Carajo, y ahora!
8: Muévete ligeramente hacia la derecha. Da un paso hacia atrás. Alza la rodilla derecha. Estira la pierna levantada.
1: ¡Soy un papi pro!
8: Pamela, sé que todos odiamos los lunes, pero para mí son realmente hermosos, porque después de todo un fin de semana te vuelvo a ver. Sé que ya me dijiste que no.
3: Ay, si te beso vas a dejar de hablar.
8: Eso y una cita.
3: Dale.
7: ¡No te vas a quedar con la mitad de mis cosas, desgraciada! ¡Puta!
4: No eres el único con máquina del tiempo, huevo.

0: Tienes que pelear, es tu única salida.
1: ¿Qué están locos? Mañana mismo me cambio de colegio.
2: Pero Mauri, si no peleas ahora el miedo te perseguirá por el resto de tu vida.
0: Sí.
1: ¡Que no! ¡Mi palabra es final!
3: Oye, supe que vas a pelear a la salida.
4: ¿Es verdad?
1: ¡Claro que es verdad! ¡Lo voy a matar!
5: ¡Me voy a morir!
6: ¡Apuestas! ¡Hagan sus apuestas! ¡Vamos!
5: Ay, no sé por qué estoy aquí, la Sophie ni siquiera vino. ¡Necesito un milagro!
6: ¡Alto!
7: ¡Cinco al grandote!
6: ¡Pelea, pelea, pelea!
5: Bueno, más vale que digan, aquí corrió que aquí murió.
2: ¡No puedes irte, Mauri!
8: Solo piénsalo, si ganas, nadie más te va a volver a molestar en tu vida.
2: De ley, te convertirías en un héroe, una leyenda.
8: Si no, en una decepción y una vergüenza.
5: Ok, ¿cómo le gano?
9: En el arte de la guerra debes vencer a tu enemigo sin luchar.
5: ¡Como Sun Tzu!
9: ¿Con qué?
10: ¿Seguro quieres hacer esto?
9: ¿Qué?
10: Mira, Roger, yo sé que estás enojado, pero sé que detrás de toda esa ira y esa frustración hay una buena persona. Tú. Tú eres una buena persona, Roger. Y yo solo quiero ser tu amigo. Tal vez así algún día...
1: ¿Qué? ¿Estás loco? Además, ¿de dónde vamos a sacar una pistola?
9: Ay, le pedimos de policía que está allá. Chuta.
10: No, no creo que funcione.
8: Ya sé. Golpear a alguien con lentes es incorrecto, ¿verdad?
7: Y sí.
11: Lero, lero. No puedes pegarme porque tengo lentes.
1: ¡Ay, ay, ay! ¡Ráscate!
5: ¡No!
8: ¿Y si te ponemos los lentes en los huevos?
1: ¡No!
2: ¿Y si lo distraes y cuando se dé la vuelta le atacas por la espalda?
1: ¡Mira! ¡Un dinosaurio!
5: ¡Oh, por Dios! ¡Un enano extraterrestre!
11: No, no, no, no, no. No puedes usar la misma estrategia que yo. Tú eres el tonto, no yo.
10: Oigan, no están ayudando. Además, el Roger parece que ya quiere pelear.
6: ¡Bien, hijo!
8: Las mujeres siempre detienen las peleas. ¿Qué te parece si...?
12: Hola, soy la hermana de Mauri. Me dijo que te diga que no va a poder venir.
13: Eres hermosa.
9: ¿Qué?
14: Últimas noticias. Un hombre le destroza los testículos a su esposa después de descubrir que era un hombre disfrazado.
1: ¡No! ¿Saben qué? Me largo. Me vale lo que piense la gente.
3: Oh. Hola, Mauri. Ya llegué a ver tu pelea.
1: ¡Estoy listo!
3: Mucha suerte. Yo sé que no lo haces por mí, pero por si acaso mueres, quiero que sepas que siempre amé y amaré tu hermoso rostro.
4: Uy, guácala. Ya no me gustas.
2: Ramírez, ¿cómo empieza el Quijote?
0: No me acuerdo.
15: ¡Ramírez!
2: ¡No hice nada!
15: ¿Por qué le sopló la respuesta a Aguilar?
2: Le dije no me acuerdo.
15: Exacto, así empieza el Quijote, en un lugar de la Mancha que no me acuerdo. Bueno, en realidad es de cuyo nombre no quiero acordarme.
2: Pero...
15: ¡Suficiente! ¡Para mañana, representante! ¡Representante! ¡Representante! ¡Representante! ¡Representante!
2: No sé qué hacer, no le puedo decir a mi mamá. Si ya cuando saco 9 me pega. ¡Mira! ¡Mira!
1: ¡No! ¡Por los clavos de Cristo!
2: Tienes que ayudarme, me la debes.
16: 10 el sencillo, 20 los tres platos y 40 si te gustan las cosas raras.
2: No, solo necesito que te hagas pasar por mi mamá una hora.
16: Veo que eres un pequeño pervertido, ¿no?
2: No, no, así no, no, no.
16: ¿Y entonces?
11: Solo necesita que mañana vayas como su mamá al colegio.
16: ¡Ah, frescazo! Igual son 40.
11: Paga.
2: Pero se supone que eres mi mamá. Mañana tienes que ir más recatada, ¿no?
16: Tú tranquilo.

0: Héctor a los tiempos.
1: Te dije que te pongas algo más recatado.
2: Traje bufanda.
3: ¡Ramírez! ¡Profe!
4: ¿Trajo a su representante?
1: Ay, sí, es ella.
4: Buenos días, señora Ramírez.
2: ¿Señora?
1: Mamá.
2: Ah, sí, señora.
5: La he citado aquí, señora, para hablar de Orlando.
2: ¡Ay, yo siempre he querido ir a Orlando! Sabe que un cliente casi me lleva, pero ni a Salinas fuimos.
5: No, hablo de Orlando Ramírez, su hijo.
2: ¿Qué hijo?
1: Yo, mamá.
2: ¡Ah, Ronaldo! ¡Claro!
1: Orlando.
2: Eso, eso, Rolando. ¿Qué pasa con Rolando?
5: Hizo algo muy grave, señora.
2: ¿Acuchilló a alguien?
5: No tan grave.
2: Está vendiendo drogas. O sea, es malcriado.
5: No, tampoco.
2: Dejó embarazada a una chica. Vea, si es eso, no hay problema. Yo tengo un amigo médico que es buenísimo para...
5: No. Lo que hizo, señora, fue hablar en medio de un examen.
2: ¿Solo eso?
5: Oiga, un examen es algo muy serio.
2: Ni que me lo diga a mí. La cantidad de exámenes que me tengo que hacer yo para trabajar. Y todos los paso. Bueno, casi.
1: ¿Perdón?
2: A ver, esto ya está muy hablado. A ver, resolvamos esto.
1: No, mamá, no.

0: ¡Esto es el colmo! Ramírez, sígame. Tengo que hablar con usted, a solas. Ramírez,
1: está jodido, ¿sabe? ¿Qué cree, que no me di cuenta de que su mamá es prostituta?
0: Debe tener muchas dificultades en casa. Discúlpeme por tratarlo mal. Desde ahora queda exonerado en mi materia. Y ahora, si quiere, puede irse. Yo voy a hablar un ratito a solas con su madre acerca de su desempeño escolar.
2: Compútame, compútame, compútame.
3: ¡Ve, idiota! No hagas lo mismo, se va a dar cuenta.
4: ¿Qué le pasa a tu amigo?
5: No sé, mami.

0: Buenas. ¡A vender!
1: ¿Qué desea?
0: Aquí no preparan a los estudiantes para el regreso a clases.
1: ¿Quién le dijo eso?
0: Estaban repartiendo estos papelitos.
2: Sí, aquí es.
0: ¿Y le pago ahorita?
1: ¡Esto no es cuestión de dinero! ¡Es cuestión de supervivencia! ¿Quieres sobrevivir al año lectivo?
0: Sí.
1: ¿Sí qué?
0: Sí quiero.
1: ¡Sí, señor!
0: ¡Sí, señor, señor!
1: ¡Señor, sí, señor!
0: ¡Sí, señor, sí!
1: ¡Señor, sí, señor!
0: ¡Sí, sí, señor!
1: ¡Señor, sí, señor!
0: ¡No sé, señor!
1: ¡Señor, sí, señor!
0: ¡Señor, sí, señor! ¡Pero dije bien!
1: ¡Para que no se te olvide!
2: Sígueme.
1: ¡Bienvenido al Centro de Supervivencia Estudiantil Avanzada!
3: En este lugar se imparten las más sofisticadas técnicas de supervivencia estudiantil. Pero ningún estudiante es igual a otro. Cada uno necesita entrenamiento especializado.
4: Aquí, los estudiantes abusados aprenden a sobrellevar con dignidad su miserable vida.
1: 2.6 segundos menos que la última vez. ¡Vamos de nuevo!
4: Aquí, el entrenamiento es duro, porque los abusados tienen que aprender que nunca van a dejar de serlo.
1: ¡Esquiva esto! ¡Y ahora esto! ¿Qué te parece? ¡Esto! ¡Esto! ¿Cuántos sándwiches debemos llevar en la maleta?
5: 2, uno en la lonchera y otro escondido, señor.
1: ¿Por qué?
5: Porque siempre me pueden robar uno, señor.
1: ¿Y qué le vamos a poner al sándwich que nos van a robar?
5: Un poquito de caca, señor.
2: Excelente.
4: Aquí entrenamos a los abusadores para que aprendan a mantener el equilibrio del frágil sistema educativo.
1: ¡Ahora insúltalo!
0: ¡Cuatro ojos! ¡Me das asco!
1: ¡Te presta la boca!
6: No puedo. No puedo, es... Es muy cruel.
1: ¡Cruel! ¡Te parece cruel! ¡Esto es cruel! ¡Cruel es la vida del colegio!
2: ¡Ah, la técnica del muerto! ¡Punto extra, Chávez!
5: ¡Gracias, señor!
4: Este será uno de los departamentos más importantes de tu futura vida educativa. El departamento de excusas. ¡Pon atención!
7: Habla con el papá de Elisa Barba. Mira, le llamo porque mi hija se encuentra delicada y el médico le dio 2 días de reposo. Así que no va a poder asistir a clases.
4: Ahora mira esto.
8: Hay una bomba en su colegio. Tiene 15 minutos para dar la orden de evacuación. ¡Quizá!
4: Y esta es la clase de presión social.
0: ¿Qué es eso?
4: Tú solo diles, examen sorpresa.
0: ¡Examen sorpresa!
4: Ahora diles, entreguen el deber.
0: ¡Entreguen el deber! Señor, ¿y estos?
4: Entrenamiento del más básico para fugas. Y este es el departamento creativo. Aquí es donde encontramos a los vagos, a los sapos, personas que trabajan día a día, todos los días, para poder pasar el año sin estudiar. ¿Y qué pollas hemos desarrollado el día de hoy?
9: Elástico, sobre todo desde el sostén. 2 materias debajo de la falda. La polla enrollada en la mina del estero. El espejo, para poder mirar la polla pegada debajo de la mesa. El inigualable reloj salvavidas. Y Roberta está comprimiendo la enciclopedia británica en un borrador de queso.
10: Y me va a sobrar espacio.
9: Y cuando pida permiso para ir al baño, tengo un libro escondido en el respaldo.
6: Ya.
4: Y este departamento a donde hemos llegado ahora es en donde vamos a desarrollar el ancestral arte de la falsificación de firmas del representante.
0: Este lugar es increíble. ¡Es lo máximo!
4: ¡No! ¡No! ¡No es lo máximo! ¡Es un lugar necesario! El potencial destructivo del colegio está subestimado. Yo estuve ahí, fajándome todos los recreos a puñetes, dando pruebas imposibles, mirando caer uno a uno a mis compañeros. reglazo de 1972. Academia Técnica Militar Gotitas del Saber. Todavía recuerdo el dolor como si fuera ayer. Cada uno de los grupos que tú has mirado ha sido cuidadosamente estudiado para que nadie se quede fuera. Yo no quiero que tú sufras lo que yo sufrí. Por eso, muchacho, te ha llegado el turno de escoger a cuál de estos grupos quieres pertenecer.
10: Es que verá, yo voy a ser el nuevo del colegio.
11: Ah, no, ahí sí estás cagado.
12: ¡Ta madre, otra vez supletorios! Ya nada, suerte o muerte. ¡Macho, mijo! ¡Jueputa! ¡Esto está en chino! ¿Y ahora? Por suerte vine preparado. De algo tenía que servir la falda. Historia. Esto era el lunes. ¡Esto era el martes! ¿Pero qué día es hoy? ¡López! ¡López! ¡Hoy es jueves, ¿verdad?
13: Ramírez. López. Una más. Una más. Y se dan consejo.
12: Perdón. Ya, concéntrate, concéntrate. Si te jalas esta, te botan de la casa. ¡Otra vez! Ve, una mosca. ¿Cuánto tiempo viven las moscas? Él hay menos que los cangrejos. El cangrejo es inmortal. Los dos se reproducen por huevos. ¿Pero qué fue primero, el huevo o la gallina? ¿O la mosca?
13: ¡No, no, no! ¡Supletorios! ¡Concéntrate! Estás aquí para dar una prueba y para verle a la Pérez.
12: ¡Qué rico que está la Pérez, cosita!
13: ¡Ya la rica, la estúpida!
12: A ver, nombre.
13: Frescazo, punto asegurado.
12: Verga. ¡Ve! Otra mosca.
13: ¡No, no! ¡Sacar punta! ¡Sacar punta!
12: Sí, traje sacapuntas, no. Así he traído, ve.
13: A ver. Falta punta. Falta punta. Falta punta. ¡Ramírez! ¿Me avisa cuando termine?
12: Perdón. Ya terminé. Qué tontera. Ya quedé mal. Ojalá no haya cachado a la Pérez.
14: Ya, viejito.
13: ¿Cómo sabe?
12: Ay, la prueba. A ver, la 1. Chuta, no cacho. La 2. Menos. La 3. Este día falté. La 4. Me fugué. La 5.
13: ¿Cuándo nos dieron esto? Hijo de puta, me cagué. Me voy a jalar el año. ¡Otra vez! Me cagué. Mi mamá me va a matar.
12: ¿Eh?
14: Nunca voy a salir de aquí. ¡Me siento viejo entre tanto chamo! No estás viejo, tío.
12: Chuta, al menos no me va como ese man.
13: Es que está imposible esta huevada. ¡Nadie va a poder! ¡Nadie va a pasar!
15: Muy bien, señor Rasmino. ¿Se nota que ha estudiado? Es todo facilito.
12: Con polla cualquiera, gordi.
15: De hecho, creo que les he dado demasiado tiempo. Señores, terminamos a las 12.
13: ¡No!
15: ¿Saben qué? Mejor a las 11.
13: ¡Ay!
15: Agradezcanle al señor Ramírez.
12: Perdón.
14: Virgen.
13: ¡Ay! ¿Y ahora? ¡Yuri! ¡Yuri! ¿Cuántos minutos me quedan? ¡Ay! Ya tocó copiar. ¡Otra vez! ¡López! ¡López! ¡López! ¡Chichico!
16: ¡Que no me digas así!
13: ¡La 1! ¡La 1!
16: ¡12!
13: ¡Chévere! ¡Esa es! ¡La 2! ¡Chichico! ¡La 2!
16: ¡Que no sé!
13: ¡Que 12 también! ¡Chévere! ¡Eres un bacán, Chichico!
12: ¡Qué bien! ¡Ya tengo dos preguntas y no me cachó el profe! ¡Hasta el que escribes! ¡Hasta el que escribes! ¡Hasta el que escribes! ¡Hasta el que escribes!
7: ¿Déjà vu?
12: ¡Hasta el que cuentas! ¡Hasta el que cuentas!
13: ¡Qué bien, ya no está! ¡Imbécil, chica!
15: Una más, Ramírez. Y me repite el año.
12: Perdón. Yuri, ¿cuántos minutos quedan? Bueno, por lo menos no soy el último.
15: Ramírez.
13: Ya, un ratito, profesor.
12: Ya nada.
13: ¡La polla del pan niño! ¡Aquí está todo! ¡Dale! ¡Vamos, loco! ¡Sí! ¡Vamos! ¡Vamos, loco! ¡Sí! ¡Ya! un ratito, profesor, un ratito. Dale, dale, loco, vamos, si se puede. Sí, ya, un ratito, por favor, ya, vamos, vamos, loco, si se puede, sí, vamos, por favor, un ratito, no seas así, profe, vamos así, vamos, no, un ratito, ya acabo, sí, un ratito, sí, sí, ya, terminé. Mira, profesor, ¿qué? ¿Qué? ¡Dos lados! ¡Ah! Una mosca.
11: Dos, tres veces por año nomás me las corto, ¿no? Pero cortita mala onda que me despierto a la noche del dolor en los dedos directamente. La del chiquito me la arranco entera nomás. Si no sirve para nada, se va a extinguir ese dedo. ¿Qué más? Salí en la tele. ¿En qué canal? En el último de todo. Ahora en un ratito salí yo también, gordi. Sos famosa. Y eso. Eso fue mi día. A mil... Pero no hiciste nada, estuviste todo el día haciendo pavada. No, no, no, ¿cómo pavada? Ni así, no, también hice cosas importantes en mi trabajo. ¿Qué hiciste de tu trabajo? Escribí un chiste. ¿Qué chiste escribiste? A ver. Esto que estoy diciendo ahora. Pero no es gracioso esto, bueno, la gente se ríe. La gente es imbécil si se ríe de esto. Pará, qué bardeás, perdonen, chicos. Pará que te están acá escuchando, me estás haciendo quedar como el culo a mí. ¿Y a mí qué me importa? ¿Cómo que te importa? Yo no voy a tu trabajo a molestar a la gente con la que vos trabajás. ¿Cómo que no estás en mi trabajo? No, estoy en mi trabajo. Y bueno, ¿cómo y bueno? Y sí, somos la misma persona, estás hablando solo hace un rato. Peleo conmigo mismo. Porque yo tengo una excusa, tengo un argumento de por qué soy tan cabrón. Que es que me cae mal la gente. Ese es mi problema. Las personas no, ¿eh? Las personas me encantan, me fascinan. Es la gente mi problema. Me vuelvo cabrón, un cabrón bárbaro me vuelvo. De hecho, soy tan cabrón que si yo fuera uno de esos genios que te conceden deseos, vos ponele, venís y me pedís un superpoder, yo te lo voy a conceder ese superpoder. Claro que te lo voy a dar, pero te lo voy a complicar de alguna manera. Te voy a poner un peaje, un obstáculo, un pero. De alguna forma te voy a joder la vida. ¿Te lo podría dar gratis? Claro que sí, pero no quiero, porque soy un cabrón bárbaro.
17: Ahora sí, a la casita, pero seguro manejo yo. Yo manejo nomás. ¡Qué buena reunión de negocios! Trepa, trepa, a ver si no llegan sus señoras, la van a castrar. A ver, si estás cómoda, mija.
18: ¡Date!
17: Eso, date. Dele mis llaves, ¿sabes? ¿Dónde están mis llaves? ¡Mis llaves! ¿Dónde están mis llaves? ¡Ay, no, perdí las llaves por un brazo!
18: ¡Loco! ¡Vos eres el conductor designado!
17: ¿Qué escuchas, loco? ¿Qué escuchas? Si yo estoy bien.
18: ¿Así?
17: Sí.
18: ¿Cuántos dedos tengo?
17: Dos.
18: ¿Ves? Eran dos. Estás en la verga. Yo manejo tu...
17: ¡Aguanta! ¿Cómo vas a manejar si estás en la gaber? Podrías matar a alguien irresponsable. Presta, presta las llaves.
18: ¡Pero si vos estás más derecho que yo!
17: ¡Qué chuchas, loco! ¡Qué chuchas! ¡No los respetas! ¡Y yo soy un arrecho! Además, como decía mi papi, borracho manejo mejor. Y después decía otras cosas. ¡Qué cojudo! ¿Qué haces? Confía, confía. Ya tengo la llavecita. Ahora solo hay que meterla en el huequito. Uy, aguanta. No, quédate acá. No, ¿en cuál de los dos meto mierda? Ahí estás, cabrón. ¡No se vomitarán, ya!
18: ¡Date!
17: ¡Chucha! Estaba lavadito. A ver, tranquilo, mijo. Solo hay que seguir el carril de uno. No, no, no. El carril está a la derecha. Aguanta. Derecha, derecha. Eso, eso, eso. Ahí está tu... No. ¿Por qué te vas acá? Es que no puedo ver la línea. A ver, por afuera veo mejor. Eso, clarito. Línea, eso. Siguiendo la línea. ¡Puta, manejar borracho ha sido, güey!
18: ¡Lo mataste, loco!
17: Tranquila, mija, creo que era un perro. ¿A ver? Si viste, dijo guau, guau, es un perro. ¡Es un perro! ¡Digo, confía, mierda, confía! Caballeros, les voy a enseñar la regla número uno para manejar borracho. No hay que ir ni muy rápido, ni muy lento. Hay que manejar prudente, hacia una velocidad súper bajita, como dice mi velocímetro. ¡Oh!
18: ¿Qué pasó? ¡Si me estaba yendo a 40! ¿Por qué estoy yendo tan rápido? ¡Aguanta los numeritos! ¡Bájale! ¡Conduce bien, borracho de mierda!
17: ¡Mija!
18: ¡Loco, que casi nos morimos! ¡Despierta, maldita sea! ¡Hazme la conversa!
19: ¿Qué más, güey? Oigan, ¿sí vieron a la de rojo?
20: Esa es la idea, que me hablen de la de rojo que me hable para que yo no me duerma. Y así manejar suavecito hasta la casa.
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21: ¡Loco! ¡Loco! Te quedas dormido.
17: Es que dije que me entretengan, tengo sueño, hable.
21: Ya, loco, fúmate un tabaco, tiene cafeína.
19: ¿Quién eres, Nicotina?
21: La misma huevada,
17: Gracias, amigos.
20: Siempre me salvan.
24: Y nada, jovenazo. Soplando fuerte.
17: ¿Cómo?
24: Si pasa del límite, son 21 días de cárcel.
17: No, aguante. Amigos, sálvenme. ¿A dónde van, borrachos de mierda?
24: Sople.
17: Tranquilo, mi papi me enseñó lo que hay que hacer en estos casos.
24: Sopló para adentro, joven, eso es peor. A ver, papeles.
17: Papeles, claro, aquí están mi jefe.
24: ¿Qué es? ¡Esto es pura basura! Usted está borrachísimo. A ver, se va con nosotros.
17: Le digo una cosa, yo soy hijo del coronel Suárez.
24: ¿Cierto? Coronel, ¿ese es tu hijo?
25: Ni vergas.
17: Chuta, jefe, arreglemos.
24: ¿Está intentando sobornarme? Pues está muy equivocado, caballero, porque usted no está solamente ofendiendo la integridad de un elemento, sino que ofende a toda la institución que vela por la seguridad de la ciudadanía. Justicia, Dios, patria y libertad. Y yo como figura de autoridad. Listo, mi coronel, ya tenemos para las colas.
25: Buena misión. ¡Vámonos!
24: ¡Circule, circule, caballero!
25: ¿Cuánto me toca?
17: ¡Ah, qué estúpido de la que me salvé! ¿Cómo pude tomar mientras estaba manejando? ¡Casi mato a mis amigos! ¡Casi me mato a mí! No, a ver, última vez que manejo borracho. Por suerte, estoy bien, no me he muerto. Ok, al menos no le pasó nada a mi carro. ¡Ciclistas de ver!
21: Loco, ¿por qué dices que no puedo? ¡Sí, yo soy un chuchas, loco! No puedo conquistarle a ella. En todas las mujeres de esta farrucha, loco.
26: Ay, qué asco, borracho de verga.
17: Loco, estás borracho.
21: Claro que no, loco.
25: Yo les voy a demostrar con acciones, no solamente con palabras, a ustedes dos. Que yo
24: a ver,
25: puedo.
24: A ver. ¿Cuáles dos?
21: Ustedes dos, pues, loco, no serán gemelos.
17: ¡Qué verga, loco! Ya estás viendo doble.
21: Ay, qué chuchas, loco, qué chuchas. Yo le voy a conquistar esa mano.

0: ¡Ya viniste, tipo, joder!
1: ¡Hola!
2: Hermosa, solo me acerqué con la necesidad de realzar tu belleza. 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
1: ¡Rica, rica! ¡Rica como para...
3: Ven, dame un beso.

0: ¡Lárgate, lárgate, lárgate!
1: ¿Estás bien? ¿Necesitas algo?
2: No, tranquilo, pero gracias. Vivo aquí cerca.
3: Chao, Beethoven.
2: ¡Tu mamá, pues, mamá!
4: A ver, concéntrate. Tranquilo. Solo tienes que mantener el equilibrio y llegarás a tu destino.
3: Pablito, Plablón, Pablito. ¿Dónde chuchas de la casa? ¿Eres tú? Yo sé bien que estoy afuera y entré.
0: ¿Se cagó?
3: Perdón, Florero.

Mm-hmm.

0: sí, pues.
1: Chuchaki, ¿con qué te quito?
0: Ma.
1: Te hice una sopita levanta muertos.
0: Ay, qué linda, ma. Gracias, pero solo me van su unita.
2: ¿Cómo que unita? ¿Sigues borracho?
0: No, ya me pasó. Pregúntale al Beethoven.
3: Yo sí le acepto el caldito. Gracias.
4: Loco, no te asustes, pero estás bien borroso.
5: Esta, damas y caballeros, es la etapa 4 de la borrachera.
6: Amigo, ¿me regalas una cerveza?
5: Y este es Marcelo, nuestro amigo, con quien vamos a revivir para ustedes, una por una, todas las etapas de la borrachera.
1: ¡Ay, qué regio!
5: Etapa 1, el galán.
6: Admito que es molesto que un extraño se te acerque, pero tranquila, conocerme es fácil, lo difícil es olvidarme.
7: ¿Por qué buen palo dicen que soy así? ¿Qué fue? ¡Tiramos!
8: Oye, ¿qué le pasa a tu pana?
5: La segunda etapa se llama el filósofo, porque ni siquiera Aristóteles, con algo de la sabiduría de Descartes o de Arjona, habría podido ser más perspicaz o elocuente.
9: Y por eso el solipsismo apoya la teoría de que nuestra realidad depende de nuestro cerebro. Tal vez yo no exista y sea parte de tu imaginación o tú de la mía en un sueño perpetuo.
10: Por eso me caes bien, Marcelo.
9: Tú también, Fausto. Tú también.
10: ¿Fausto?
5: Fausto no existe.
10: No.
5: Y así llegamos a la tercera etapa llamada La Llorona, en que cualquier motivo es bueno para desahogarse.
10: ¡Pero es que yo te amo! ¡No me importa que estés casada y con dos hijos! ¡Yo te amo!
0: ¡No!
5: No importa cuál sea la razón.
10: ¿Cuánto cuesta el vodka?
11: 25.
10: ¡No!
12: Etapa 4, el Gandhi.
13: Sé que tenemos nuestras diferencias, pero hermano,
11: yo te quiero.
10: ¡Loco! Si ni siquiera te conozco. ¡Y por eso te quiero más!
12: El Gandhi quiere hacer el amor y no la guerra. Él ama a todos y todas por igual. Hasta la etapa 5, el Rocky.
10: ¡Dímelo en la cara, pecuso! ¡Brother, yo solo te pedí la hora! ¡Esa era mi botella!
5: Después de esta vergonzosa etapa, viene la número 6, conocida como la de Donald Trump.
13: ¡Brother! La siguiente ronda va por mi cuenta.
5: En esta etapa es cuando tu quincena se convierte en un febril recuerdo.
13: ¿Será que me decía?
5: Inmediatamente después, él sufrirá una laguna mental que le conducirá a la etapa número 7. Jack Cousteau. Vengo. Por esto de la exploración de los mundos subacuáticos. ¿Cómo se encuentra, mi amigo?
14: Fausto, ¿eres tú?
5: No.
10: ¡Fausto, ¿dónde estás?
5: No lo va a encontrar ahí adentro. Y ahora, para la siguiente etapa, necesitamos la ayuda de nuestra amiga Lua.
15: Bienvenidos. Les enseñaré algunas posturas básicas del yoga inspiradas en los alcohólicos de nuestra nación. Empezamos con Marjarasana, más conocida como la postura de la vaca. Esta posición es alazana o el arado. Se requiere flexibilidad para esto. Y esta posición se la conoce como Savasana o el cadáver, donde la relajación es absoluta.
5: Y así es como uno termina cuando no sabe tomar.
13: Dígame lo que sea, pero que sea doble.
5: No, caballero, usted ya está mal.
13: Ay, no sea malito. ¿Qué es lo peor que podría pasar?
16: Queridos hermanos, estamos hoy aquí reunidos para darle el último adiós
13: perdón,
16: a nuestro...
13: Perdón,
11: me pasé de copas, pero ya llegué.

0: pena, mi hermano gemelo.
1: Lo siento, señor. Ya cerramos el bar.
2: ¿Qué?
1: Ya cerramos el bar.
2: ¿Ah?
3: ¡Señora! ¡Marcelo!
4: Marcelo no existe.
3: ¡No! ¡Marcelo, por qué!
4: ¡Qué final tan raro!

0: Para mí la fidelidad, más que de respeto, se trata de ponerse en los zapatos de la otra persona. ¿Sí me entiendes?
1: También yo te engaño. ¡No te de huevadas!
2: Dos.
0: O sea que porque eres hombre crees que tienes derecho a engañarle. Yo te voy a enseñar a respetar a las mujeres.

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0: Ya está, ya está. Hoy no dormirás, verás, no dormirás. Hola.
1: Hola.
0: Farrón anoche, ¿no?
1: Sí. ¿Quieres?
0: No, no, gracias. Tengo que regresar a mi casa. Tengo que hacer un par de cosas allá.
1: Ah, tu casa. Esta no es tu casa.
0: No es la tuya.
2: El que no es de la familia lava los platos, ya dije.
3: Es que no estamos invitados. Estamos de colados.
4: Además, no soy un hombre de fiestas.
5: Relájate, loco, que el colado disfruta más.
4: En serio, soy incómodo.
5: Ya, mijín, nos has ahuevado.
3: ¡Ah, que no me digas eso! ¡Me puta que me digan que me huevo! Además, ya me meo, necesito el baño.
5: ¿Por qué no le pides al dueño de la fiesta que está por pura coincidencia al lado del baño?
4: No, ni cagando.
6: Ya, huevos.
7: ¡Qué chuchas, qué chuchas, qué chuchas!
8: Hola, perdón, ¿me prestas?
9: ¡No! Yo no te invité.
8: Está bien.
5: ¡Ey! ¿A dónde?
3: ¡A la casa!
5: ¡No se asome! ¡Quédate, mi hijo!
3: ¡No, el dueño prácticamente me botó!
5: ¡Pero no se va a acordar de tu cara, pues!
3: ¡Me acuerdo perfectamente de tu cara!
4: ¡Chao!
5: ¡Ey! ¡Estás con nosotros! Además, la mitad de la fiesta está colada. ¿Y no te puedes ir sin tomar tu traído?
3: Ah, no, con lo rápido que me coge el alcohol no quieren que ver.
6: ¡Te ahuevas!
7: ¡Qué chupas, qué chupas! ¡Ah! ¡Qué chupas, qué chupas!
10: Cierto ha sido que le coge rapidito.
5: Pero si no tomó nada, solo olió.
10: Esta es cola, mijo.
3: ¡Se fue puta, me siento fatal!
5: Fresco, ponte pilas que la man que te gusta acaba de entrar.
3: La Lorena.
11: ¡Hola!
5: ¡Eso mismo, mijín!
3: Llevo amitado, qué vergüenza. ¡Chao!
5: ¿Cómo que chao? ¡Anda, acércatele, vacílatela!
3: ¡Estás loco! ¡Está con el novio!
11: ¡Tú eres más chévere!
5: ¡Súper chévere!
3: ¡No jodan!
6: ¡Te huevas!
3: ¡Qué chuchas! ¡Ey, loco! ¡Ya me quiero ir! ¡Vido como la
5: vida! ¡Ey, cómo que te vas a ir si estamos en lo mejor de la fiesta!
10: Además, ¿cómo te puedes ir sin bailar, mijo?
3: ¡Ni cagando, loco! ¡No sé bailar! ¡Tengo dos pies izquierdos!
5: Pero eres zurdo, ¿no?
3: No, después de lo que pasó, nadie va a querer bailar conmigo.
5: ¡Pero entonces baila solo!
3: ¡Y quedar como un idiota!
7: ¡Qué chuchas, qué chuchas!
4: Esta huevada ya llegó al millón de visitas y yo sigo en la fiesta.
12: ¡Habla famoso!
4: Ya me voy.
3: ¿Qué? Ya nos vamos.
5: Pero tú tienes que manejar.
4: ¿Por qué?
10: Porque yo no tengo licencia.
5: Y yo no sé conducir.
4: Estoy medio tomado, yo no puedo manejar.
6: Ya, huevas.
5: ¡Qué chuchas! ¡Ay, por qué salió volando!
10: Es que le dije te ahuevas a manejar sin cinturón.
4: ¿Se encuentra bien, doctor?
13: No, esa pregunta la hago yo.
4: Perdón, el golpe.
13: ¿Se encuentra bien?
4: ¿Sabe qué bien? Sorprendentemente bien.
10: Entonces se va detenido por conducir en estado etílico.
3: Dale algo, perdón, no puedo.
10: ¿Quién dice?
4: ¿Por qué será que me afecta tanto esto del...
3: ¡La hueva!
4: ¿Y si son mis genes? ¿Y a mis antepasados les pasó lo mismo? No.
1: ¡La hueva!
7: ¡Qué chuchas!
4: Chévere.
14: Oye, eres esa persona súper amigable, ¿cachas?
13: Cállate, concha tu madre.
14: Nah.
13: Aguanta, ve, el jefe va a hablar.
4: Al fin se cayó este intenso.
15: Es por este crecimiento fuerte y sostenido en ventas en este último año.
4: Full.
15: Que yo me congratulo por tenerlos a todos ustedes aquí reunidos en esta mi muy humilde casa.
4: Si esto es humilde, yo soy indigente.
15: Y sobre todo, con la presencia de mi maravillosa esposa.
4: Ni tanto.
15: Pilar fundamental de todo este proyecto.
4: Entonces es que ella sea la jefa.
15: Porque ustedes no son mis empleados.
4: Chuta, pero eso decía en mi contrato.
15: Ustedes son mis compañeros.
4: Ya dice.
15: Porque ninguno de ustedes está por debajo de mí.
4: Entonces, ¿por qué ganamos menos?
15: No.
4: Sí, ganamos menos.
15: Ustedes trabajan hombro con hombro, día tras día junto a mí,
13: Full.
15: Para que juntos hagamos de alimentos, come y bebe
9: el sabor más sabroso.
13: Jodan, eso me va a tocar decir a mí también. ¡Está qué ridículos! Lameculos detectado. Seguro le apesta la lengua caca. La lengua caca.
15: Yo quiero aprovechar este maravilloso momento de alegría y hermandad para darle la bienvenida.
13: ¡No!
15: Al más joven miembro de esta empresa.
13: ¿Qué no sé yo?
15: Un profesional exitoso que acaba de hermanarse con el departamento de marketing.
13: ¿Quién dijo exitoso? ¡No soy yo!
15: Por favor, un aplauso para...
13: ¿Para quién?
15: ¡Ramón Ramírez!
13: ¡Puta madre! Gracias, dije. Full.
8: Que no me haga hablar.
15: Unas palabritas, Ramírez.
13: ¡Verga! Bueno, primeramente, ve una mosca. Oh.
15: Ramírez.
13: Presente.
15: ¿Está bien?
13: Perdón, sí. Primeramente, gracias por la invitación a don Enrique y a todos ustedes. Esperando que seamos grandes compañeros.
15: ¡Bro!
13: Full. ¿Y por qué no grandes amigos? Amigos con estos, pero con vos, mamita rica, tengo otros planes. Moza del jefe detectada. Hasta loco. ¡Salud!
15: ¡Salud!
13: ¡Salud! Ahora sí a lo que venimos. Aguanta. No, acuérdate lo que pasó la última vez que tomaste. No puedes quedar mal con tus nuevos colegas. Hay que empezar este trabajo con pie derecho. ¡Ah, qué chuchas! ¡Un traguito! ¡Mira, chucha! ¿Qué pasó? ¿Dónde estoy? ¡Ta madre! ¡Trago barato así de esta huevada!
12: ¡Que viva Enrique!
13: ¡Sí! ¡Que viva! ¡Que viva lejos, Pedro!
16: ¡Bueno! ¡Alguien necesita recarga!
13: ¡Ay, no! ¡Ya viene este lameculos! ¡De ley! ¡Está haciendo espionaje para el jefe!
16: ¿Un traguito, Ramírez?
13: No, gracias. Así estoy bien. Lo que pasa es que yo me chumo bien rápido. ¡Gracias, igual!
15: ¡Ey! ¿Cuál no? ¡Muchas gracias! Pues, ¿cuál? Así estoy bien. ¿Cuál? Yo me chumo muy rápido. Pues, levántese y tómese un trago ya, Ramírez. ¡Relaxe! ¡No está en la oficina!
13: ¡Claro, don Enrique! Y yo creí que lo del colegio era presión social. Dios.
15: Que se levante, le digo. Que venga a bailar como la gente, Ramírez.
13: No, muchas gracias. Así estoy bien, sentadito. Muchas gracias, así nomás.
15: Bueno, sentado y todo. Salud.
13: Salud, jefe.
16: Salud.
13: La de culos de verga.
15: Salud, Pérez.
16: Salud, jefe.
17: ¡Pérez! ¡Eres lo máximo!
16: ¡No! ¡Tú eres lo máximo!
17: ¡Claro, porque estoy al lado tuyo!
16: ¡Salud, pana!
17: ¡Salud, loco!
18: ¡Salud! ¡Vos mismo!
17: ¡Salud, Kikín! ¡No te entendí nada, Gil!
19: ¡Un bocadito!
13: ¡Puta la doña del jefe! ¡Ya estoy borracho! Fresco hasta el sobrio y habla despacio.
18: ¡Muchas gracias, señora!
19: ¡Uy, qué lindo! No sabía que habían contratado a una persona con capacidades especiales en la empresa. Es que mi esposo tiene tan buen corazón.
18: ¡Vieja imbécil!
13: ¡Digo, vieja imbécil!
18: ¡Hijo de puta, ese Kikín ha sido un chucha! Si no parece, ¿no?
15: ¡Hazte cargo, carajo!
13: Mira acá, señora. O me despiden antes de la primera quincena. Que digo, ay,
18: un traguito.
19: Cota doble.
18: ¡Besa, man!
13: ¡Puta madre! Están recogiendo la vaca, ya no tengo ni medio. ¿Y ahora qué hago? ¿Qué hago? ¡Ya sé! Me salvé.
16: Gracias.
13: Qué pilas que soy.
18: Uy, compañerita. Hola, ¿qué haces? Venga, cáigase aquí.
20: Bienvenido a la empresa.
18: ¡A tu salud!
20: ¡Salud!
13: Este está que quiere clarito. Está solo de pasar factura, está adobadita. Pues hermoso. Si no aprovecho ahorita, soy un sopa.
18: ¿Qué? ¡Señora!
19: Papito.
18: ¡Esto no es de Dios! ¡Esto está mal!
16: ¡Mal si nos cacha don Enrique!
18: ¿Qué hicimos?
19: ¿Qué no hicimos? Más bien, sácate el condón y apúrate para irnos de aquí.
13: ¿Condón? Bueno, al menos usamos condón. A ver.
16: Yo no lo busqué ahí adelante. ¡Bienvenido a la empresa!
21: ¡Aló, Paco!
22: ¡Aló!
21: Solo llamaba para saber si iban a hacer alguna fiesta con los de la OFI.
22: ¿Con los de la OFI? No, estoy en mi casa.
23: ¡Paco, vamos por trago!
22: Bueno, me llama mi abuelita, ve.
21: Pero,
22: ya nos
21: Paco,
22: vemos.
21: Si vas a hacer algo...
24: ¡Un like!
21: Lucho. Ya no soporto esta vida. La pistola.

0: ¡Galo!
1: Paco, tienes actitud, bien la ropa y el baile, bien.
2: Gracias, Paco.
1: Dime, ¿qué vas a hacer hoy noche?
2: La verdad, yo esta noche no pienso hacer nada, excepto...
3: ¡Pegarte el parro, hijo de esta vida!
4: Chucky,
1: ay, me muero. ¿Y sabes cómo se cura eso? Sin darle chance.
2: No, Paco, no más trago.

0: En serio, perdón por impulsivo mientras... Te juro que fue un espasmo que no pude controlar. ¿Aló? No me jodas. ¿Pero cómo iba a saber yo que es la moza del jefe? ¡Loco, ¿por qué no avisas? ¡Silvia! ¡Silvia!
1: Señorita Domínguez, a mi oficina, por favor.
2: Sí, jefe.
1: Señor Tenesaca, despedido.
3: ¿Y desde cuándo está así?
4: Desde hace algunos días que nadie me paraba bola.
5: Y de repente, ¡paf! El alma de la fiesta, el centro de atención, lo tenía todo. Y fue peor.
3: Nadie está totalmente satisfecho con su vida. Lo importante es siempre ver el vaso medio lleno si esté vacío.
4: Yo sé, Doc, yo sé. Y no haberme dado cuenta de eso antes hizo que casi me pegue un tiro.
6: Y me pegaría un tiro ahorita por una chela, Doc. ¿Qué dice? ¡Hasta hueva!
7: Señor Tenesaca, ya sé lo que usted tiene. A usted le picó el bicho de la fiesta.
4: ¿Y cómo se contagia eso?
7: ¿Usted tiene mascotas?
8: ¿Aló? Hola, mi amor. Vea, mi Vita, le llamaba para decirle que me voy a demorar un poquito. Lo que pasa es que Ruperto, mi compañero de oficina, tiene un hijito que cumple 5 años. Así es que le vamos a hacer una fiestecita sorpresa, ¿no? Vamos a comprar piñatas, caramelos, serpentinas, esas cosas.
9: No, si no voy a tomar, hijita.
10: ¡Cazón, cómprelo de whisky!
9: ¡Paga el volumen!
10: ¡Compra nomás, compra!
8: Bueno. ¿Aló?
9: No, mi amor, si no voy a tomar.
11: No estoy con el López ni el Ponce.
9: Esos son los borrachos de la oficina.
10: Oye, Gastón, ya caerás con la vaca, verás, no te harás el cojudo.
9: Ya, Ponce, tranquilo. ¿Por qué no le cobras primero al sapo de López?
10: ¿Oirás?
9: Ya. ¿Aló? Mi amor, es fiesta infantil, mijita. Hay niños, nada más. Ya empezaste. Claro, yo soy el borracho, el sinvergüenza, el mujeriego. No, no, no, no, no, no, no. No, no, no, no quiero saber nada. De gana te llamé. Hasta luego, hasta luego.
12: ¿Aló? Hola, Vidita. ¿Eh? Ya estoy en la casa del Ruperto. ¿Qué culpa tengo yo de que en los túneles haya tremendo tráfico? Pero ya estoy inflando globos. Están durísimos. Me demoré 3 minutos inflando uno. Ahora me pusieron a inflar 3 docenas. Calcula cuánto me voy a demorar. No estoy tomando. Es fiesta infantil y los niños solo están tomando gelatina. No estoy tomando, de ganas llamé.
13: Aló, mija, ¿no llegan los payasos? Lo que pasa es que el Ruperto ha contratado a más payasos para que te pegan a los niños, pero no llegan. Así es que me dice, hermano, vos eres bien payaso en la oficina, te vamos a pintar la cara, ponerte un traje y haz los concursos. ¿Qué juega el ballenita? ¿Qué estás loca, oye?
12: ¡Aló!
13: No, mija, si no estoy tomando. Es fiesta infantil, solo estamos tomando gelatina de colores. No, no, no, ve, gánate a mí. Mija, los niños no me dejan salir. Uno dice, se va el payasito y todos. No, que no se vaya el payasito. Como me abraza, me besa, que en el cuello quietos, niños. Ve, yo me vuelvo una madre Teresa de Calcuta viendo esas criaturas aquí botadas, cachetoncitas, lindas. No, mi amor, ¿cómo voy a dejar abandonadas esas criaturas de Dios aquí? Si hay psicópatas que les pueden robar hasta violar, mi amor. 2 concursos más y voy. Ah, no estoy tomando. De gana que se meta el otro. Mija, ya voy, ya voy. Lo que pasa es que en la fiesta tenía mucha sed y les digo, niños, denme gelatina. Y todos los muchachos, denle gelatina al payasito, denle gelatina al payasito. Y ahí me han puesto 2 de whisky y ya me chumé, ya me chumé. No estoy tomando, estoy tomando agua. Para recuperarme. De gana, chame, chao, chao. ¿Por qué el insulto, por qué el agravio? Mi mamá no tiene la culpa, ni yo tampoco. La culpa es de esos padres de familia que no vinieron a retirar a sus mocosos. Tocó cuidarles. Ya están dormiditos. Te comunico que el Ruperto me va a ir a dejar a la casa. El Ruperto sí es responsable. Te tengo que dejar, mi vida. Van a romper la piñata. Ya, bendiciones, mi amor.
14: Ruperto dice que tú le vas a venir a dejar. Todavía tenemos tiempo.
13: ¿Cuál otra? ¿Cuál otra? Si todavía estoy en el bautizo.

0: loco? Esto no es farrón.
1: Chuto, o sea, yo llamé a una amiga, pero...
0: ¿Qué será que hace falta?
2: ¿Qué dice, panas? Me regalaron esta botellita, pero como estoy recién operado, pues... Así que...
3: ¿Qué es? ¿Qué es? ¿Qué es? ¿Qué es? ¿Qué es?

0: soy la única mujer.
1: Buenas noches, vecinos, por favor. Estoy con mi mujer y mi bebé que no pueden dormir. Les molesto si pueden bajar un poquito el volumen, por favor.
0: Oigan, mañana defiendo mi tesis. ¿Se pueden callar?
2: Disculpe, se me cayó una pelota por aquí. ¿No la han visto?
3: ¡Leche, leche, leche, leche, leche!
4: Venimos a darles la buena nueva
5: y hablarles del amor gratuito.
3: ¡Que se guarde! ¡Que se guarde! ¡Que se guarde!

0: ¿No les da vergüenza? A mí me da vergüenza. He pasado toda mi vida igualando a la gente. ¿Y qué he ganado? El alcohol no les vuelve arrechos. Les vuelve unos idiotas. Tenemos una fiesta en paz, tranquila, sin alcohol.
1: Disculpen, ¿alguien llamó un taxi?
2: ¿No es ilegal beber en vía pública?
3: ¿Qué dice? ¡Fondo, fondo, fondo, fondo, fondo, fondo!
4: ¡Quietos, por favor!
3: ¿Quién dice?
5: O sea que no has tomado nada.
0: No.
5: ¿Seguro?
0: Sí.
5: A ver, por favor, haga el 4.
6: ¿El 4? ¿Qué es eso?
3: ¿Ya me puedo ir?
6: ¿Con las manos? ¿O con los pies?
2: Ellos estaban bebiendo, no yo. Yo estoy sobrio.
5: Sí, claro.
2: Vera, le soplo, le soplo.
5: Aguanta, maricón. Haga el 4, por favor.
2: No quiero.
5: Verás, mocoso, llamamos a tus papás.
2: ¡Qué chuchas!
5: A ver cuántos dedos tengo aquí.
0: A ver, depende si es la mano levantada, la mano en la libreta. O los dos juntados.
3: 3 estirados, 2 enroscados, 5 en total. ¿Ya me puedo ir?
2: Yo no tomé nada, soy cabeza de pollo, ya estaría ebrio.
5: ¿Y cómo comprobamos eso? ¿Será?
6: No, gracias. Yo no tomo.
5: ¡Dios! ¿Y esta?
2: Verán cómo me coge.
5: ¡Loco!
0: Disculpe, señor. Vos eres el del YouTube, ¿no? El... ¡Quecho verga! ¡El hecho verga!
2: El que chuchas.
0: Eso, el hecho verga.
7: La verdad, no tomé mucho. Me levanté de golpe y me cogió el aire. Eso es todo.
6: This is so... This is... ¡Scheisse!
2: O le sale, pero si no le sale, entonces ¿para qué las dices? Porque es que...
0: ¡Gente! ¡Están con el hecho verga!
2: ¿Por qué chuchas?
0: ¡El hecho verga está aquí!
5: Señorita, dícteme por favor el abecedario al revés.
7: Pero ni sobrio puedo eso.
5: Confesión de veredad, lléveselo.
7: Perdón, perdón, ya basta. Yo sé cómo despertar. ¿Puedo?
5: ¿Será?
0: ¡Que ya viene tu papi! ¡Tonta! ¡Siempre me haces esto!
6: Él le aceptó un traguito. Si usted pone musiquita.
5: ¿Será?

0: A ver, hijo de puta, ¿qué me estás viendo?
1: Verá que somos autoridad.
0: A ver, ¿qué me vas a hacer?
2: ¿Y vos? ¿Qué haces aquí?
3: Le pegué a una mujer.
4: Tú eres paranormal. Y eso no digo a cualquiera. No. Solo a vos. Al hecho verga. ¡Qué chuchas!
5: Y si todo es un sueño, y yo solo existo en tu sueño, eso quiere decir que si me caigo, no me duele.
6: Yo te amo. Ya se está riendo ahí. Ya que solo por ti me pones a perro.
5: Disculpa. ¿Quieres bailar?
6: ¡Ya!
7: Oiga, no me quiere llevar preso.
5: Pero si usted está sobrio.
7: ¡Qué choverga, ciego!
4: ¡Qué chuchas! ¡Que me llamo qué chuchas!
5: Perdónela, chico. Se le ve arrepentida. Y se le ve bonita.
6: ¿Oíste?
5: Que vive el amor.
8: ¿Será?
5: Señorita.
6: No. Yo estoy bien, tranquilo. Que se duerme soñando. ¿Dónde estoy? Mis panas. Ay, ay, ay, mierda.
2: ¡Ay, al fin le atinaste!